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1: 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Son las 2:33 minutos.
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4: 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Son las 3 de la mañana, 2 minutos.
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1: 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Son las 4:32 minutos.

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1: 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Las 5 de la mañana, 31 minutos.

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5: Las 8:03.
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2: Las 8 horas, 31 minutos.
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5: Las 9:04.
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1: 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Las 9 horas, 31 minutos. 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
4: 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Las 10 horas, un minuto. 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
1: 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Las 10 horas, 32 minutos.
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4: 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Las 11:04.
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1: 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Las 11:31 minutos. 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

0: Las 13 horas, 2 minutos.
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0: Las 13 horas, 31 minutos.
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0: Las 13 horas, 56 minutos. Las 13 horas, 56 minutos.
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0: Las 14 horas, 22 minutos. Las 14 horas, 22 minutos.
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0: Las 14 horas, 56 minutos. Las 14 horas, 56 minutos. 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
5: Las 15 horas, un minuto.
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1: 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Las 15 horas, 30 minutos. 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

0: esta juvenil y a ver que si nos dan una victoria más y un nuevo título más para este América, que ha dado buenas sensaciones en este primer año de participación en la tercera regional de Aragón.
1: Así, señoras y señores, para todos ustedes estaremos llevando esta transmisión en directo. En este momento, mi querido Esteban, están en calentamiento, en calistenia, los equipos en sus respectivas zonas de combate, de preparación de este encuentro. En la parte izquierda tenemos al América Juvenil haciendo el entrenamiento, mientras que en la parte derecha está el contrincante, el Atlético de Aragón, haciendo también lo propio antes de iniciarse este gran encuentro. Mi querido Esteban, vemos a un América Juvenil que viene con muchos seguidores, un entusiasmo total por parte de los seguidores del América Juvenil, y por supuesto en el otro bando vemos también menos presencia, pero acompañamiento del equipo rival, que es el Atlético de Aragón. Ambos equipos ya haciendo calentamiento, preparándose para lo que es este partido. Vemos en la parte izquierda al portero Paul haciendo entrenamiento, estiramiento, mientras que el técnico está en este momento en el otro grupo de trabajo, al igual que su asistente, prácticamente en mitad del terreno de juego.
0: Así es, vemos por el otro lado, en la parte derecha, el Atlético Aragón con uniforme totalmente de azul oscuro, también haciendo su previa de calentamiento, pateando allá el arco los jugadores. Algo de estiramiento, algo de calentamiento ahí entre ellos mismos, y bueno, ya preparados en estos últimos minutos que quedan para que dé inicio esta nueva final, que ya lo tendremos ya sobre las 4 de la tarde, ya dentro de unos 10 minutos aproximadamente. Y vemos también aquí el calentamiento por parte de la América Juvenil con su hinchada por acá también acompañándolos, de familiares y eso. Entonces, bueno, esperemos que tengamos una muy buena tarde, buen fútbol, buen partido, que haya muchos goles y bueno, que haya una buena sensación de fútbol para agradar, para estar aquí a todos los presentes que nos acompañan el día de hoy. Y bueno, esperemos a ver cómo nos torna la tarde de hoy domingo en esta nueva final de la tercera regional de Aragón.
1: Ya tenemos alineaciones de los equipos que van a estar enfrentándose ahora. Comentamos mientras que el América Juvenil estará en el Porto con Paul. Mediocampo, Susterson, Obsunim, Christopher, Max y Fan. Esta es la alineación que ha presentado el América Juvenil, el Atlético de Aragón.

0: Atlético de Aragón se hacen ya prácticamente a los camerinos a hacerse para saltar al terreno de juego y dar inicio a este encuentro. Estima, mi querido, que una final siempre despierta pasión, siempre despierta optimismo entre la hinchada y entre la parte técnica.
1: Así es, como lo veníamos comentando anteriormente, una nueva final para la América Juvenil en esta Supercopa de la Tercera Regional, enfrentando al Atlético Aragón, un equipo 100% español, contra la América Juvenil, que es un equipo en su mayoría latino. Esperamos que tengan una buena victoria, que tengamos un muy buen partido, que hagan goles y bueno, que sea del mejor trámite para ver. Para todo el público que nos acompaña en la tarde de hoy.
0: Muchas gracias, querido señor. Señor director, ¿todo bien?
2: Instantes en la afición deportiva de la nueva FM, ya estamos en una retransmisión final de Copa de la Tercera entre el América Juvenil y el Atlético de Aragón. A disfrutar de un buen partido, esperemos que sea del agrado de toda la gente, de los oyentes, esta retransmisión. Aquí sí, todo marcha sobre ruedas, como decimos, igual puede salir también nuevamente el América Juvenil en esta tarde. Saludos cordiales a Carlitos Arón y a Esteban Jiménez en la transmisión de la nueva FM. Saludos, mi gente linda de Zaragoza y del mundo entero.
1: Bueno, muchísimas gracias. Acá el señor director, el Patolín, dando acá sus sensaciones, su optimismo y lo que dice sobre el partido para el día de hoy. Como mencionábamos anteriormente, una nueva final para la América Juvenil que está dando de qué hablar en este primer año que está participando. Entonces, bueno, esperemos una victoria más y bueno, que se consagren con el título de esta nueva Supercopa de la Tercera Regional.
0: 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Ya está saltando al terreno de juego los equipos. El equipo verde, el América Juvenil, con su indumentaria tradicional completamente verde. El portero Paul de rojo. Vemos también al equipo del Atlético de Aragón. La fiesta ya está encendida. Un saludo para el hombre del bombo. ¡Dale, dale!
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2: Bueno, ya los dos equipos ya se ponen en posición. Vemos al América Juvenil, que va a formar con un 4-3-3, mientras que el Atlético Aragón va a formar con un 4-3-2-1, si no estoy mal, la alineación como tal.

0: Así vemos las sensaciones de los primeros minutos de este encuentro. Están midiendo cada uno sus fuerzas. Vemos por un lado a la América Juvenil, que repliega muy bien a la hora de perder el balón. Rehace el repliegue defensivo muy rápido, tratando de no darle espacio al Atlético Aragón, mientras que el Atlético Aragón trata de manejar el balón, tener la posesión del balón en estos.
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1: Y es una buena entrada, una buena llegada, buena intención que han tenido el América Juvenil, mi querido Esteban Jiménez, cuando tenemos 3.50 de la primera parte.
2: Así es, mi querido Carlos, estamos acá pendientes con esta nueva ofensiva por parte de la América Juvenil, que trató de sorprender allí al Atlético de Aragón con un zapatazo, pero bueno, allí el portero estuvo muy pendiente. Trataron de rechazar el balón a un nuevo lateral para la América, y bueno, lo que vemos es que el América está tratando de manejar el partido, está dándole mucho rodamiento hacia cada una de las bandas, abriendo el esférico para ahogar un poco así al rival y bueno, someterlo un poco más y poder encontrar los espacios que necesita para poder penetrar y llegar con peligro al arco contrario.
1: En este momento Emerson, que se abría fuego en la parte posterior de la cancha, intentando atacar, sorprender al equipo aragonés. El balón que queda en este momento para Osuní. Osuní en la parte derecha de la cancha pasa para Brandon. Brandon en este momento con el balón intenta recuperarse nuevamente ante el acecho de los defensores del Atlético de Aragón, retrocediendo para Farfán, que le intenta pegar. Es un tiro desviado, señoras y señores, que ha intentado el América Juvenil, y el público, el respetable, que levanta el ánimo en esta tarde en la cancha. Eso, que bien. Motivación total ante el acecho y el ataque que hace el América Juvenil. En este momento intentando nuevamente Emerson con el balón, con la esférica. La recupera Farfán, no, la pierde en este momento Emerson. Max con el balón. Está intentando atacar ahora el equipo amarillo. Un encuentro que se hace con Farfán y el atacante amarillo, y se va. Falta ha pedido el referee, mi querido Esteban.
2: Sí, ha marcado allí una falta sobre el delantero, sobre Gabriel. Allí un pisotón que hubo. Bueno, ahí le da la mano el compañero del América. Y no, al final es un saque de banda para el Atlético de Aragón, que lo va a hacer allí por parte derecha el jugador número 29, Mario.
1: Mario en este momento que saca el esférico, Christopher que lo defiende, Hurtado que está en este momento intentando acercarse al balón. Es un esférico que queda dividido en defensa del América Juvenil. Vemos cómo en este momento Hurtado hace un centro bastante elevado cuando ve a su compañero en desmarque total, pero un cabezazo del número 29 del equipo del Atlético se va para Mario, que lo ha sacado en este momento para el saque de banda que favorece al equipo verde. Mi querido Esteban, llevamos 6 minutos. 32 segundos de la primera parte, el marcador 0-0. Es un saque de banda que en este momento hace Christopher que la eleva, que la recupera en este momento el América Juvenil. Retrocede en el terreno de juego. Allí queda para Cristian Hurtado, mitad de terreno, abre terreno para Osuní, que se interna nuevamente para Hurtado que la juega elevadita en este momento para el América Juvenil. Hay un cabezazo de la defensa del Atlético de Guzmán y el balón que se va al saque de banda que favorece nuevamente al apretado ataque del América Juvenil, que en este momento intenta romper el esquema del equipo amarillo. El América Juvenil intentando internarse en terrenos, en predios del Atlético, mi querido Esteban, del Atlético Aragón, que en este momento organizando Santiago con el esférico en el número 3. Santiago se la pasa para Hurtado que la piensa, se toma la calma, se la pasa para en este momento está dominando Brando, ya hace un pelotazo al fondo, recupera Christopher por la parte izquierda, lleva el esférico, lo retrocede un poco más. Allí está en este momento para todos ustedes Max llevando el esférico, lo recupera nuevamente. Hay un centro para Brando que en este momento está intentando abrir camino entre los defensores del Atlético, pasa para Cristian Hurtado organizando el terreno de juego. Allí al acecho el número 30, mi querido Lucas, que le entra a Hurtado. Lucas, amigo, la número 30 le entraba a Hurtado y es un tiro que en este momento decreta el juez, mi querido Esteban Jiménez.
2: Así es, un nuevo tiro libre para el América Juvenil. Quien toma el balón allí es Hurtado, el que había recibido la falta de tres cuartos de cancha. Tiene muy, muy buen ángulo allí para que pueda patear, hacer un tiro libre directo. Que lo va a hacer respectivamente, le pega al arco y el portero la ataja.
1: Bueno, ha sido un... que el portero está Rambla, se ha quedado con ella. Rambla en este momento que hace el saque respectivo. Ahí está Farfán intentando defenderla. La recupera con el número que la hizo de Robert del equipo atlético. Hasta para Santiago, que se ha la multitud en este momento. Transmisión directa de la nueva 99.0 Brandon, que tiene el dominio de la
0: escucha.
1: La cabeza que lo logra recuperar, hola, pero se le escapa en este momento. ...21 segundos... de la primera parte, es entrega total del esférico, que en este momento el partido lo tiene en dominio el América Florida. En este momento que se apoya en su portero Paul, Paul nuevamente que se apoya en Juan, Juan en este momento abre con el juego para la mano izquierda para Christopher. Christopher con la esférica que se abre, que mira quién está en este momento disponible, recupera, levanta la mano en este momento Brandon, que está intentando...

0: haciéndola trasladar de derecha a izquierda, para que así pues no se esté cansando un poco más el otro equipo que corra detrás del balón. El América tratando de tener la posesión del balón, adelantando sus líneas cuando va en zona de ataque, cuando hace esa transición rápida de defensa a ataque. Y bueno, vemos estos momentos que está en la parte de atrás, manejando el balón allí Hurtado, que trata de penetrar el balón y hacer un pase de fondo para uno de sus delanteros, para que pueda así allí tener una mayor peligro en campo contrario.
1: Ahí estaba el enfrentamiento con el defensor del Atlético Aragonés, Saúl, con la número 7. Ahí estaba Hurtado, bailándoselo, como decimos en el barrio, mi querido Esteban. El baile del América Juvenil en este momento en manos de Ousuní. Ousuní que la pasa para Brandon. Brandon que abre el esférico a la parte izquierda para Jesús. Se le va el balón, se recupera para un saque de puerta que favorece al equipo
2: Atlético Aragonés, mejor aquí en las canchas del Actor. Todavía están a tiempo de pasar una tarde agradable, ha bajado un poco el sol, o ha subido, mi querido Esteban, que yo he tenido que ponerme el mexicano.
0: Ha subido ya la sensación térmica, sale el sol acá por estos lados. Si teníamos una sensación térmica anteriormente de unos 27, 28 grados, ahorita sube un poco más, unos 3 grados más o menos. Pero bueno, aquí estamos, sin importar el calor, el frío, la humedad, la sensación que tenemos en estos momentos, viendo y acompañando con ustedes en esta transmisión de la nueva FM, en esta nueva final entre el América Juvenil y el Atlético de Aragón.
1: El esférico en este momento que está en terreno, en predios del Atlético Aragonés. El esférico en este momento internándose, pero allí está presto la defensa del América Juvenil. Farfán que la retrocede para el portero Paul. Paul en este momento tomando calma, tomando la iniciativa. Se la juega en este momento el balón al esférico del equipo verde para Santiago. Santiago que la retrocede nuevamente. Ahí está en el terreno de juego el esférico en territorio americano. El balón que es pedido por Hurtado, que levanta los brazos, levanta los pies, pone las direccionales, pero nada, mi querido Esteban. Hurtado que por fin la recibe, hace un centro para Ousuní. Ousuní que la para en el pecho, la domina, va sacándose a uno, se saca a dos, melea a Ousuní, pasa en este momento para Christopher. Christopher intentando, pero le llegan tres en ese momento. Christopher que se va al suelo, pero el equipo Alto Aragonés, el Atlético Aragonés, en este momento intentando internarse en territorio americano. Y recuperación en este momento, ha habido un hombre en el suelo, mi querido Esteban Jiménez. El árbitro va a interesarse por la jugada. Es un momento en que el Atlético Aragonés intentaba internarse en terreno del América Juvenil, y vemos cómo el árbitro ha ido a interesarse por el asunto. Pienso que ha sido en el momento que tomaba carrera el jugador número 18, Álvaro, del Atlético Aragonés, que ha ido a disculparse con el jugador americano.
0: Así es, en esta trayectoria que iba haciendo por la banda derecha el jugador Álvaro, en uno de esos abre su mano, pero sin culpa, le pega allí al jugador que queda tendido, le golpea la cara, pero como mencionamos anteriormente, sin culpa. Bueno, ojo ahí que hay una nueva...
1: Nuevo internamiento del América Juvenil, mi querido Esteban. Intentaba sorprender al arquero Rambla, pero allí estaba la defensa del equipo Atlético Aragonés, que intenta en este momento el contragolpe. Señoras y señores, en la emoción del fútbol, Gabriel que la perdía en este momento, el esférico queda para Cristian Hurtado. Hurtado en mitad de terreno, pasa en este momento el esférico, el balón para Emerson. Emerson que la devuelve, Emerson intenta lucharla, pero se va al saque de banda y es el juez de línea que ha decretado que el saque corresponde al equipo amarillo.
0: Así es, vemos en estos momentos, en estos 14 minutos y medio, que el partido está parejo por lado y lado. Están midiendo cada uno lo que tiene, no dan espacio ni por parte del América Juvenil ni por parte del Atlético de Aragón para que, bueno, penetren los balones un poco más hacia sus delanteros y tengan un poco más de peligro en arco contrario.
1: En este momento el Atlético Aragonés con Emerson intentando, Gabriel con el balón, se le escapa, queda Santiago. Santiago que lo recupera, lo que retrocede para su portero Paul. En ese momento el Atlético Aragonés intentando internarse en terreno del América Juvenil, pero allí ha estado el equipo verde, la defensa con Christopher, recuperación de balón en el esférico. En este momento hay un zapatazo, un balón que queda abierto, buscando en este momento al jugador

0: Emerson, pero el árbitro ha decretado, mi querido Esteban Jiménez, usted que no lleva gafas.
1: Allí hay un fuera de lugar por parte...
0: Offside.
1: Exacto, un offside, como lo mencionaba.
0: ¿Y sabes cómo lo dicen en mi barrio?
1: ¿Cómo?
0: Ay, offside, o sea.
1: Bueno, uno fuera de juego, primer fuera de juego para el América Juvenil, que intentaba allí el jugador número 11 penetrar por centro del campo, pero bueno, estaba muy pendiente allí la defensa del Atlético de Aragón, salió y lo dejaron en fuera de juego y bueno, aquí ya vamos viendo nuevamente al América Juvenil con posesión del balón con Hurtado.
0: 16 minutos de la primera parte, Hurtado que hace un abierto en este momento para Emerson. Emerson que se interna en terreno del Atlético de Aragón, intenta recuperarlo nuevamente. Allí va Alex en este momento haciendo Jesús, haciendo la abierta jugada, pero se va al saque de esquina, mi querido Esteban. Un tiro de esquina que favorece al América Juvenil. Es el primero del partido, el primero para el América Juvenil.
1: Así es, el primer saque de esquina para el América lo va a hacer Brandon desde banda derecha. Sube sus defensores para tratar de buscar allí el cabezazo. Deja a 3-2 de recuperación para el rebote.
0: Brandon que hace en ese momento la apertura del tiro de esquina. Jesús que intentaba sorprender al portero Rambla. Es un balón que se va al saque de puerta. Buena la iniciativa, buena la intención. Por supuesto que todo ataque es fantástico. Rambla que se veía un poco sorprendido. Y es un saque de puerta que favorece al equipo Alto Atlético Aragón. Que lo hace inmediatamente el portero Rambla, invitando a sus equipos, a sus compañeros al ataque. Rambla en este momento que reacondiciona el esférico. Hay en este momento apoyo sustancial de las aficiones, tanto del Atlético de Aragón como del América Juvenil. Santiago que se le escapa en el cabezazo, el balón que queda en recuperación para Christopher. Christopher para Hurtado. Hurtado que está en todas en este momento en terreno de juego en la parte izquierda. Hurtado que se interna. No come de ninguna Hurtado, mi querido Esteban. Un pase abierto para... Gol del América Juvenil, mi querido Esteban Jiménez. Tanto va el cántaro al agua hasta que por fin se rompe, y allí estaba Alex para hacer la finiquitar esa jugada, ese internamiento que estaba siendo Hurtado. Hurtado que se va desplegado hasta profundidad y por fin a este gol, mi querido Esteban. Y en el minuto 18 de la primera parte, América Juvenil 1, Atlético de Aragón 0.
1: Así es, vemos la jugada por parte de Hurtado, que se iba penetrando por el centro del campo, en campo contrario, fue sacando a dos rivales y vio el espacio entre defensas, mete un balón profundo y allí llega su delantero y de una, de primera, la manda a guardar, un balón cruzado al palo de la mano derecha del portero que no pudo nada que hacer. Y bueno, al minuto 18 abre el marcador el América Juvenil y se va arriba por un tanto a cero.
0: Virtualmente ahora mismo son los campeones el América Juvenil, intentando nuevamente abrir la brecha del segundo, buscando la alternativa con Usuní o Usuní en la parte izquierda de sus televisores. Claro, ahí está la jugada del América Juvenil, intentando el despliegue total en este momento el América Juvenil, pero el árbitro me parece que ha pitado falta, mi querido Esteban, no lo tengo yo claro. Había un hombre en el suelo del Atlético Aragonés y el árbitro ha ido a tomar nota.
1: Así es, falló un choque fortuito que tuvo con el delantero por parte del América. Y allí vemos tendido al jugador, a Comín, con el número 3. Ahí el referee está mirándolo a ver si se puede levantar o si no, que entre los asistentes médicos para que lo puedan valorar. Ahí vemos que se está parando normal Comín. Y bueno, un nuevo tiro de esquina que lo va a hacer Hurtado por parte del América Juvenil. En el sector izquierdo.
0: Es el segundo del encuentro, el segundo para el América Juvenil. Un balón que queda dividido en mitad de las 18, mi querido Esteban. Querían sorprender al portero Rambla, pero ha sido buena la intención de Hurtado al abrir ese tiro de esquina.
1: Así es, un nuevo tiro de esquina que lo hace Hurtado, un tiro de esquina cerrado. y allí al segundo palo estaban los dos jugadores allí. Ninguno supo nada que hacer, le rebotó el balón en el muslo y se fue para el saque de meta por parte del Atlético Aragón.
0: Hay juego en este momento, offside, fuera de juego del Atlético Aragonés. Era Gabriel que se intentaba interponer allí en la jugada, mi querido Esteban, pero ha estado certero el juez de línea cuando intentaba en este momento Gabriel internarse en terreno americano. Ahora mismo se cobra el fuera de juego. En este momento el balón que queda para Santiago con el esférico, parando mejor Brandon con el balón que lo abre en la parte izquierda para Christopher con el esférico, retrocede nuevamente para Brandon, Santiago que le hace señas, que le recibe el balón Hurtado para Usuní en este momento con el balón, el esférico para Santiago para Hurtado que hace, se toma la calma, abre nuevamente para el terreno de juego al ataque al América Juvenil y el balón que queda para el portero Rambla que lo juega con su compañero Gabriel en este momento, internándose en terreno del América Juvenil, mi querido Esteban Jiménez. Comín que lleva en este momento, se choca con Hurtado, hay un choque bastante fuerte entre Lucas con la número 30 y el jugador del América Juvenil que en este momento se manda con el dolor allí. Van las asistencias, mi querido Esteban Jiménez, una jugada fortuita prácticamente, ha sido un choque que prácticamente ha mandado al jugador del América Juvenil al suelo.
1: Iba allí penetrando por banda izquierda el jugador a tratar de pararlo, a tratar de frenarlo, y entre esas sufre un golpe que le da en su pierna izquierda por parte de Lucas, pero bueno, una nueva falta allí para el América Juvenil. Se está recuperando ahí el jugador número 3, Santiago, defensor central, que alcanzó a frenar a ese jugador, porque si no se iba por toda la banda y tenía posibilidad para una nueva llegada y opción de gol para el Atlético de Aragón.
0: En este momento Hurtado que está acomodando la redonda. ¿Dónde está la bolita? ¿Dónde está la bolita? La bolita la maneja Hurtado. Hurtado que hace profundidad en terreno de juego para Usuní. Usuní que lo abre por la parte izquierda para Christopher. Christopher para Usuní. Retrocede en este momento la pelota para Brandon. Brandon con el esférico. Organiza, se toma la calma, respira, pasa para Hurtado. Hurtado que la regresa para Brandon. Brandon para Hurtado. Toma y dame el balón que se abre por la parte izquierda para Christopher. Christopher que no se le retorna el balón. Queda cortado en este momento por Guille con el balón, el esférico, dominando ahora el Atlético Aragonés. Hurtado que estaba presto, preciso, ante la intervención de Robert por el equipo amarillo. Usuní que en ese momento la pasa para Brandon. Brandon que se abre, intenta recuperar la llamada de Alex. Alex en este momento con el esférico, señores y señores. Jesús con el balón para Hurtado. Hurtado que le intenta y golpea en el defensor. El balón que queda en este momento para Santiago. Santiago que reorganiza el juego en mitad de terreno. Para Hurtado que la devuelve. El balón que queda en este momento para Farfán para Santiago. Santiago con el esférico en la parte derecha, intentando internarse el América Juvenil a abrir el marcador a la segunda, porque le queda en este momento virtualmente el campeonato en su poderío con este triunfo parcial que lleva el América Juvenil. Señoras y señores, el América domina con Christopher. Christopher en este momento dominando el esférico, lo pasa para Brandon. Brandon en la parte izquierda dominando el América Juvenil, el verde en este momento con dominio del balón, pero lo recupera el Atlético Aragonés en este momento, que se abre para Comín con el esférico, se abre nuevamente el balón que queda abierto entre Santiago. Hay un choque allí, el árbitro dice que no hay penalti, que reclaman los jugadores del Atlético Aragonés, mi querido Esteban Jiménez, cuando había un internamiento, un ataque por parte de Guzmán y el balón, y el árbitro ha dicho que no hay penalti.
1: No había penalti, hace un centro cruzado allí por parte de banda izquierda, el número 30 Lucas, y llega muy bien Santiago a cerrar allí al delantero, que entra, primero va el balón, luego el jugador ya se cae, y bueno, no hay falta ni nada, vemos que el referee deja de seguir la jugada, y bueno, una nueva oportunidad de gol para Atlético de Aragón, que quiere tratar de empatar el marcador en estos primeros 24, 25 minutos del primer tiempo.
0: El América Juvenil en este momento está en terreno del Atlético Aragonés. Es una falta que va a ser cobro efectivo a esta mitad de terreno, en la 18, mi querido Esteban Jiménez. Va Hurtado en este momento a hacer. ¡Órale, qué traes! ¡Tequila! ¡Eso! ¡Oye! ¡Y el del bombo! ¡Qué se me hizo el del bombo! Ahí está el del bombo, señoras y señores. La animación en este momento de la hinchada del América Juvenil. Hurtado en este momento que va a ser el cobro en la parte izquierda de la cancha. Hurtado que toma carrerilla. Es un balón que en este momento va a buscar por la parte elevada, por la parte de altura. Hurtado que le pega ras de piso. Ahí queda dividido en terreno de juego. El árbitro, mi querido Esteban Jiménez, ha pitado...
1: Una mano por parte del jugador del América en este centro de tiro libre, adelantado por parte de Hurtado. La mandó un tiro raso bajo, que intentó patear allí el jugador número 12 por parte del América, pero primero le golpeó la mano y bueno, ha sido una mano a favor del Atlético de Aragón.
0: En este momento el balón, el esférico, no, ¿hay refrigerio? No hay refrigerio todavía. En este momento el balón que queda para Santiago. Santiago reorganiza la jugada para Farfán. Farfán que abre juego para Christopher en la parte izquierda del terreno de juego. Es dominio total del América Juvenil en predios del Atlético Aragonés. Un balón que se va internando en mitad de las 18. Un despeje que hace en este momento la defensa amarilla, que la ve un poco enredada, mi querido Esteban. Veo el equipo amarillo un poco a la desesperada, defendiéndose a lo que encuentre entre el acecho del equipo verde. Hurtado que abría los brazos, ahí se hay un internamiento de Jesús y se adelanta el portero Rambla, que la juega inmediatamente para sus compañeros. Mi querido Esteban, veo un equipo amarillo un poco desdibujado.
1: Así es, vemos que el cuadro del Atlético de Aragón se repliega muy atrás, no puede salir, no puede hacer más de 2-3 toques, porque le hace muy bien la presión alta por parte del América Juvenil. Recupera el balón en el centro del campo, la hace trasladar de izquierda a derecha para ahogar un poco más al rival. Y bueno, vemos que el Atlético de Aragón solo corre detrás del balón, no trata de recuperarlo pronto, y cuando la recupera, como decimos, hace juego directo por parte de su volante a delantero. Y bueno, el América Juvenil recupera pronto y trata de darle traslado al balón de un sector a otro.
0: Estamos aquí transmitiendo en la nueva 99.0. Es un acecho atacante del América Juvenil, Brandon, en este momento, que intenta reabrir el juego. Es Hurtado que le hace la señal, el despliegue de la esférica en este momento para el América Juvenil, para Santiago. Santiago que se abre la parte derecha del terreno de juego, pasa en este momento para Alex. Alex con el esférico, dominando el América Juvenil en predios, en propiedad del terreno del Atlético. Y ahí fuera de juego, mi querido Esteban Jiménez, que ha decretado el juez de línea.
1: Así es, un nuevo fuera de juego por parte del número 3, el defensor central, que subió allá a la parte derecha por parte de Santiago. Estaba muy allí atento el línea para levantar la bandera y decretar este nuevo fuera de juego.
0: Es el número 30, Lucas, que en este momento se internaba en defensa con el 19, Farfán del América Juvenil, reorganizando en el terreno de juego para el Atlético con Gabriel. Gabriel que la pierde con Santiago. Cristian Hurtado en este momento intentando reorganizar el juego, lo abre en profundidad para Usuní. Usuní que se interna en la parte derecha, señoras y señores. Usuní que se saca uno, la abre para Hurtado. Hurtado que se demora Hurtado para pegarle, le pasa para Jesús. Golazo. ¡Gol!

0: del América Juvenil, señoras y señores. Tanto va el cántaro al agua que hasta que por fin se rompe. Pase mesa fría para celebrar. Ahora mismo el América Juvenil marca el segundo, señoras y señores. Virtualmente ya es campeonísimo. Y ahí está la jugada, mi querido Esteban Jiménez. Una jugada que propicia otra vez Hurtado. Hurtado que la maga, que la maneja en candelilla el portero Rambla, y que queda a placer para que Jesús haga el internamiento de la pelota en la red, mi querido Esteban Jiménez. Ahí está el América Juvenil 2, Atlético de Aragón 0.
1: Así es, en esta nueva ofensiva por parte del cuadro de América Juvenil, vemos que Hurtado se va por el centro del campo, amaga sacándose a un jugador, al siguiente pensamos que lo iba a patear con pierna izquierda, pero no, amaga allí y se la da a su delantero, al número 7, que de una sin pensarlo remata de primera al palo del portero, y le pasa al portero por la parte de arriba de sus manos, al portero Rambla, y decreta el 2-0 al minuto 30 de la primera parte. Y bueno, ahí en esta pausa de hidratación que está diseñada para los jugadores, que puedan hidratar, puedan tomar un poco más de fuerza, porque lo que mencionábamos anteriormente, la sensación térmica es complicada. Vemos algo de humedad y bueno, allí se están refrescando los jugadores y vemos que salen nuevamente al terreno de juego con el marcador 2-0 a favor del América Juvenil, con esta nueva jugada de Hurtado, y allí Jesús, que de una, como lo comentábamos, remata de primera con pierna derecha arriba de las manos del portero, que no tuvo nada que hacer.
0: Así es, señoras y señores, estamos en transmisión en directo de la nueva 99.0. Aquí el del bombo, ¿dónde está? Se fue hidratación también el del bombo, no me diga. Ahí está el del bombo afinando la afición del América Juvenil. La nueva 99.0 transmitiendo para todos ustedes. Recordamos el marcador: América 2, América Juvenil 2, Atlético de Aragón 0. Y esto hace que virtualmente sea el campeón el América Juvenil, un equipo que está bastante crecido, mi querido Esteban Jiménez. Es una generación que inolvidablemente está acaparando todas las observaciones del fútbol regional.
1: Así es, vemos que el América Juvenil ha hecho muy buen papel en este primer año, en esta primera participación en la tercera regional de Aragón, que ya ascendió allá a la segunda, y hoy disputando una nueva final en la Supercopa acá de Aragón, derrotando por 2-0 con autoridad, con mucho sacrificio también por parte de sus jugadores. Y bueno, vemos ahí en el resultado que se refleja muy bien, vemos que el Atlético Aragón no llega con mucho peligro al campo del América Juvenil, y el América Juvenil lo tiene todo a dar para que sea nuevo campeón. Trata de manejar, maneja el partido a su antojo, tiene la posesión del balón, tenemos como un 70% a favor del América Juvenil contra un 30% del Atlético de Aragón en esta posesión de balón, en estos primeros 30 minutos de la primera parte.
0: ¡Gatito Mocho! Gatito Mocho, estamos felices y contentos de llevando transmisión en directo de la nueva 99.0. Aquí estamos entregando. ¿Y qué dice el público? ¿Qué dice el público? El del bombo. No se me duerma el del bombo. Es que lo que tiene en la mano es para soltar el bombo, hombre. Señoras y señores, transmisión en la nueva 99.0. Ya nos metemos en terreno de juego. Hurtado en este momento manejando el esférico, dominando el balón para todos ustedes. Transmisión en directo de la nueva 99.0 para Max. Más que la interna en este momento, el esférico, el balón que queda para el América Juvenil, que se intenta. No hay tercero malo, mi querido Esteban.
1: No hay tercero malo, pero vemos allí que el América intenta nuevamente abrir el campo de juego con sus laterales y sus extremos también, para cansar y asfixiar un poco más al rival, que como lo hemos mencionado anteriormente, no le vemos ni pies ni cabeza al Atlético de Aragón. Ellos tratan de salir de la parte de atrás, pero muy bien el América con ese con esa ofensiva que tiene, de tratar de recuperar el balón lo más pronto posible y hacerse a la posesión del balón.
0: Como dice don Salomón, el atolladero ni me lo miembre. Transmisión en directo, la nueva 99.0. ¿Dónde está el del bombo? ¿Dónde está el del bombo? El América Juvenil llevando el balón. Señoras y señores, transmisión en directo, la nueva 99.0. Felices y contentos, la afición del América en este momento celebrando el campeonato virtual. El balón que queda en este momento en poderío verde, mi querido Esteban. El público, el venerable público, agitando en este momento el ánimo en la cancha. Es Santiago que está intentando recuperación. Lo agarran, lo sujetan. Ahí está Santiago con garra y con fuerza. El balón que queda para Christopher en la parte izquierda de sus televisores. Usuní en este momento que lleva el balón. El esférico en la parte izquierda, abriendo en el terreno de juego. Usuní que la pelea. Está esperándolo desde el momento Jesús. Pero ahí están. Usuní guerreándolo. Usuní que le pega. Y zápale el balón. Besando el vertical. La defensa del Atlético no se lo cree. Y es Rambla que ha alcanzado, tal parece, con la manopla. Sacarlo, mi querido Esteban, sí, hay tiro de esquina que favorece al América Juvenil, tal parece que por el balón que se ha ido por el vertical y va tocado por alguno de la defensa o de la manopla del portero Rambla. El balón, señoras y señores, la redonda que se va para tiro de esquina, tercero del partido, tercero para el América Juvenil. El balón en este momento jugado por el América, ahí está el balón, el esférico, peleado, Brandon intentando abrirse terreno, lo abre, hace un minicentro que queda en recuperación para la defensa. Alocada del Atlético, que a la desesperada hay que tirar el balón a como dé lugar. Eso es como cuando me tocan la puerta, mi querido Esteban. No la abro. Así está.
1: No le a nadie, ¿no?
0: No le abro a nadie. Ahí está el América Juvenil con Hurtado. Hurtado que maneja el esférico en profundidad. Va en este momento, señoras y señores. Emerson intentando abrir para el tercero. Emerson que la pelea, que la lucha en la parte derecha y se va al saque de banda. El América Juvenil en este momento para Alex. Alex que se saca uno. Alex que la saca. Le pega a Alex. Le pegó con la pierna del autobús, pero bueno, la intención fue buena. El balón que queda en recuperación, alocada del Atlético, que queda no hace sino reventar balones, mi querido Esteban. No hay táctica, no hay ordenamiento, no hay en este momento táctica que maneje el equipo amarillo y la revienta como dé lugar.
1: Así es, vemos que el Atlético de Aragón no tiene nada muy bien definido, solamente rechazo largo, a ver si encuentra por allí a uno de sus delanteros para que se enfrente a los dos defensores del América Juvenil y se busque la vida allí, pero es imposible, imposible, porque la presión alta que tiene el América Juvenil es sofocante, que no lo deja salir, no pasa más de tres cuartos de terreno de juego el Atlético de Aragón, y bueno, esto lo aprovecha muy bien con esa presión alta el América Juvenil y toma la posesión del balón.
0: En este momento el Atlético Aragonés haciendo uso del balón, el esférico, que ha pitado el árbitro, mi querido Esteban, que me lo he perdido por estar mirando el reloj, y son 37 minutos de la primera parte. El marcador, se lo recuerdo, 2-0 gana el América, y ahí está el bombo. Qué bien, animoso, ¿eh?
1: Aquí es,
0: aquí la tribuna.
1: Así es, vemos allí la tribuna animando, tribuna aquí, la tribuna latina por parte del América Juvenil, y vemos que era un fuera de juego, un fuera de juego por parte del América Juvenil. Vemos allí, venga, que estamos teniendo aquí por aquí unas fallas técnicas de momento, discúlpenos aquí a todos nuestros oyentes, pero bueno, era un fuera de juego por parte del América Juvenil, que retoma el balón allí, el Atlético de Aragón, tratando de detener el balón, tratando de por lo menos llegar a campo contrario, con algo de peligro, pero bueno, la presión alta que tiene el América en estos momentos, lo que la ha tenido en esos 38 minutos de la primera parte, ha sido muy eficiente, que por eso se ha visto en el resultado. 2-0 ganando el América Juvenil ante el Atlético de Aragón en esta final de la Supercopa de la Regional Aragonesa.
0: En este momento el América Juvenil haciendo uso uso del balón. La bolita, ¿dónde está la redonda? ¿Dónde está la bolita? ¿Dónde está la bolita? La maneja Hurtado. Hurtado con el balón, nuevamente la recibe. Se toma su tiempo, la mira, la acaricia, la domina, la retrocede para Farfán. Farfán que se toma la calma, la pasa en este momento para Santiago. Santiago que en este momento reorganiza, pasa para Hurtado. Esto es un trámite ya, mi querido Esteban. La abre nuevamente, allí está Alex intentando recuperar el ataque por el América Juvenil. El esférico que lo pierde con la defensa del Atlético de Aragón. Y es un balón que queda en este momento dividido en mitad de terreno de juego, donde Farfán la recupera. Ahí está Santiago y la pasa para Paul. Paul es un observador más de este partido, mi querido Esteban.
1: Así es, no le han llegado con mucho peligro a su arco. Fueron los primeros 5 minutos que por ahí tuvo una intervención. Del resto del partido ha pasado viendo el trámite del partido, viendo cómo su equipo hace los deberes, cómo hace la posesión del balón, la trayectoria de un lado al otro. Y bueno, vemos que el América ha mantenido su regularidad durante todo este torneo, y eso lo hemos reflejado en el marcador en estos momentos.
0: El del bombo, que me toque una, tócame una. Ahí está el del bombo, hace... El América Juvenil ganando el partido, ganando el encuentro. Estamos aquí en las canchas del Actur de la Real Federación Aragonesa de Fútbol. El América Juvenil, en este momento el balón que queda para Santiago. Santiago que la retrocede para Christopher. Christopher para Santiago. Santiago el balón, dice ya se lo paso en este momento a Farfán. Farfán que la recibe. Hay un toque para Hurtado. Allí se complica un poquillo el equipo América Juvenil. Max que lo intentaba, la recupera Max en este momento. Se interna, la pasa para Hurtado. Hurtado que regresa en este momento para Santiago. Ya se toma con calma el América Juvenil estos minutos finales de la primera parte. Christopher con el balón, la pasa en este momento para Usu. Usu con el balón, el esférico que queda en este momento dividido para Hurtado. Hurtado con el balón, el América Juvenil. Brandon, Brandon con la esférica, la pasa en este momento para Jesús, Jesús que la retrocede. Allí en este momento llega la defensa del Atlético de Aragón. Es un balón que queda dividido, lo pierde en este momento. Ahí está la recuperación. Max, Max con el esférico, lo pasa para Santiago. Santiago para Hurtado en la parte derecha, que lo espera Farfán. Farfán que la recibe, Farfán que la recibe nuevamente para Hurtado. Hurtado que abre juego. El árbitro que se desespera y le dicen, hombre, jueguen. El número 19, allí está Farfán, pasa para Hurtado, Hurtado para Brandon, Brandon que se intensifica en el ataque, pasa para este momento para Max, Max con el esférico para Santiago, en la parte izquierda de sus televisores, mi querido Esteban, claro, porque este va por Windows Live, no, por Facebook Live. Ahí está el balón, el América intentando recuperarse. Se toma un poco ya los minutos finales de esta primera parte, hasta que por fin decide internarse el balón en terreno del Atlético Aragonés, que lo recupera en este momento. Ahí está Gabriel intentando la recuperación. Gabriel que se encuentra con Farfán. Farfán que la recupera. Farfán que la retrocede para Max. Gabriel un poco tocado, mi querido Esteban.
1: Así es, vemos que no...
0: De calor.
1: Vemos ahí que no tenía muy buena recepción del balón, le iba a contrapié y muy bien allí el defensor central, Santiago, muy rápido este jugador que llega y le hace la presión y quita el balón al número 9 en esta nueva ofensiva por parte del Atlético Aragón.
0: Un balonazo que recuperaba Usu, Usu que se internaba por la parte izquierda, lo abre para Jesús, Jesús que le intenta, le pega, pero sale desviado para saque de puerta que favorece al equipo aragonés, el equipo Atlético de Aragón que en este momento recupera la esférica, domina el balón. Ahí está en la parte derecha intentando organizarse en el juego el equipo para Lucas, Lucas con la número 30 del equipo aragonés intentando, pero lo pierde en este momento el balón, lo pierde con Farfán, Farfán en este momento haciendo la defensa. El equipo aragonés intentando con Guzmán abrirse en terreno de juego, pero era Javier que lo enviaba sin retorno al saque de puerta que por fin va a tocar un balón Paul.
1: Así es, vemos, bueno, es un saque lateral, saque de puerta al final.
0: Saque de puerta.
1: Bueno, la va a tocar nuevamente Paul después de estos ya 40 minutos de la primera parte. Toca nuevamente y bueno, Allí vemos saliendo con el balón de parte defensiva el América Juvenil, mirando uno que otro de los espacios que le deja el Atlético de Aragón, tocando el balón de un lado al otro, haciendo la posición como lo ha venido haciendo en esta primera parte. Y bueno, vemos allí que el América no se rinde y sigue, para ver si suma un poco más de goles y bueno, llevarse la victoria cuanto antes.
0: En este momento intentando atacar el América Juvenil, intentando defenderse el Atlético de Aragón, que intenta recontragolpear al equipo del América Juvenil, pero no tiene táctica, no tiene organización. Es un balón que queda allí en el juego cruzado para Saúl. Saúl del Atlético Aragonés, que lo pierde. Ahí estaba en este momento Farfán intentando recuperando, pero se queda con ella. Ahí queda para Jesús. Jesús, internamiento total de Farfán. Farfán que se abre. Se pierde entre la defensa del Atlético Aragonés. Allí se va un hombre al suelo que se choca con Jesús. El árbitro dice que ha sido un choque. Mi querido Esteban, fortuito.
1: Sí, había una falta por parte de Jesús, que al lograr de disputar este balón con el jugador número 30, con Lucas, le llega a tocar sobre la cara y pita falta el referí central.
0: Ah, es un cobro de tiro libre en este momento que hace el equipo aragonés. Ahí está Gabriel, que en este momento va a hacer el saque. Mario, que hace el despeje en este momento. Ahí está Gabriel intentando cabecearla, pero no la encuentra. Se encuentra con Christopher, que se abre en este momento. Hay un primer tiro que hace el equipo del Atlético Aragonés, que se pierde al final de puerta. Y el árbitro dicen que nos vamos a tomar una cervecita, hombre.
1: Se acaba la primera parte del partido, estos primeros 45 minutos que hemos visto a un América Juvenil muy superior ante el Atlético de Aragón. Lo único que mostró fue en los primeros 5 minutos y ahorita esta última jugada que llega con peligro al arco del portero Paul. Del resto no lo hemos visto más, del resto hemos visto a un América Juvenil sometiendo mucho al rival, tratando de llevar el juego a su terreno, manteniendo la posesión del balón durante todo el primer tiempo, aprovechando las opciones de gol que ha tenido. Ya vemos en el marcador un 2-0, tuvo para hacer un tercero finalmente, pero bueno, vemos que el América ya se marcha al descanso, lo vimos el Atlético de Aragón, para estos 15 minutos de descanso por parte de cada uno. Y bueno, a ver si cada uno de los técnicos qué charla les da para esta nueva segunda parte del encuentro.
0: Bueno, sí, un partido bastante interesante, bastante agradable. La animación del público, la animación de los presentes. Aquí tenemos al hombre del bombo, que no ha parado de animar al América Juvenil. ¿Qué tal?
2: Muy bien, aquí me alegro mucho por estar en esta final de los chicos y que estamos avanzando poquito a poco, paso a paso, pero ahí vamos, luchando y dándole fuerza a los muchachos para que sigan adelante.
0: Cuénteme, Manolo, en este momento, ¿cómo ve el partido?
2: Yo veo un partido como que el equipo contrario está un poco más tímido en atacar, atacamos más nosotros, se cierra mucho atrás, pero tenemos facilidad más para meter siquiera unos 2 goles más o unos 3.
0: Bastante atractivo el encuentro, ¿no?
2: Sí, perfecto, perfecto. El encuentro muy atractivo, mucha gente se ha citado aquí en el estadio y me alegro por apoyar al equipo.
0: Bueno, muy bien, es nuestro público que en este momento está animando por parte de los bares. Manolo allí está, gracias, con el bombo haciendo la animación aquí en la tribuna. Mi querido Esteban Jiménez, en este momento me encuentro en la parte norte. En este momento estoy haciendo como en los tiempos de cargaladrillos, que me tocó hacer la parte del Estadio Olímpico Pascual Guerrero, pues aquí estoy haciendo recorderis. Estoy en la parte norte de la cancha de... No me acuerdo ya cómo se llamaba la cancha. ¿Usted tiene...?
1: No, ¿qué lado? A ver.
0: ¿Tiene el nombre por allí? No. Son varias canchas, además, aquí en
1: el... Sí, es de acá, de la Real Federación de Aragón de Fútbol, ¿no? O sea, aquí hay como... Hay unas 6 canchas. No sé en qué cancha estaremos. Creo que es la 2, número 3. Estamos aquí, sí, en la zona norte, si lo podemos ubicarnos de esa manera. Estamos acá viendo a un par de jugadores por parte del América Juvenil calentando, haciendo toque de balón, para ver si salen en esta segunda parte, que puede hacer cambios su director técnico. Y bueno, para darle un poco más de descanso a sus jugadores, que han enfrentado una muy buena temporada. y bueno, eso lo vemos en el resultado y en el proceso que han llevado estos chicos durante este primer año.
0: Yo pienso, mi querido Esteban Jiménez, que el segundo tiempo tiene que hacer un planteamiento bastante táctico, abierto al ataque, el equipo aragonés, puesto que tampoco es que en la defensa haya tenido organización, porque vemos que en todos los territorios de su campo de juego ha sido al balonazo, ha sido al encuentro que se tenga con el balón, más no la búsqueda técnica de la redonda.
1: Así es, el Atlético de Aragón hace mucho rechazo, buscando allí enfrentar a uno de sus delanteros, enfrente con los dos defensores centrales, tratar de ganarles en fuerza, en velocidad, pero es muy complicado así porque se repliega muy atrás el Atlético de Aragón. No tiene una muy buena transición de balón a la hora de ataque, lo que hace es lo que decíamos anteriormente, rechazar el balón sin más. Y bueno, la presión alta que hace el América Juvenil ha surtido muy buen efecto, puesto que recupera pronto el balón, mantiene la posesión, la hace trasladar, hace sofocar al rival, y por ello hemos visto el resultado de un 2-0 que pudo haber sido un poco más amplio en esta primera parte, puede haber hecho uno o dos goles más y llevarse la victoria un poco más tranquila para esta primera parte.
0: Es una transmisión en directo de la nueva 99.0 para todos ustedes, llevando este encuentro sensacional, espectacular, mi querido Wilson. Mi querido Wilson, un abrazo enorme. Llaves, ¿de dónde? De la furgoneta.
1: ¿Quién? Ah, sí, sí.
0: Aquí todos están. Bueno, señoras y señores, transmisión en directo de la nueva 99.0. Estamos en este momento para todos ustedes llevando este encuentro entre el América Juvenil, que va ganando 2-0 al Atlético de Aragón. Ya en este momento estamos en el periodo de descanso, mi querido Esteban Jiménez. Y cuénteme, por los lados suyos de la parte sur, ¿cómo ve el público? ¿Cómo ve en este momento la expectativa? Ya ve usted que está bastante alejado de los estudios. A ver si le copio cómo se encuentra en este momento la situación en el otro extremo de la cancha.
1: Allí vemos a toda la gente que está acompañando ayer al Atlético de Aragón. Vemos ahí animando a sus compañeros y demás, por parte aquí también del América Juvenil, acompañando a sus hijos, a sus parejas. Vemos muy buena animación y bueno, tratando de llevar este calor que sale en estos momentos, el sol un poco más de un poco más intenso en estos momentos, y vemos allí unos cuantos jugadores del América Juvenil que están calentando. Por parte del Atlético de Aragón también ahí vemos algunos también calentando. De pronto habrá un par de cambios por cada uno de ellos, y lo que comentaba anteriormente.
0: ¿Un par de cambios? No, mi querido Esteban, yo creo que 11 cambios.
1: Será por parte del Atlético de Aragón, porque la América Juvenil la tiene muy clarita. Ellos con sus jugadores, con su proceso que llevan, están muy bien. Creo que hará unos 2-3 cambios, y por parte del Atlético de Aragón tiene que replantear el esquema, el equipo, subirle la moral, a ver si pueden tratar de encontrar un poco la ventaja, tratar de marcar el primero en los primeros 15 minutos de la segunda parte y a ver si logran poder empatar para llevar el partido a tiros del punto penal.
0: Señoras y señores, ¿dónde está la bolita? La bolita en este momento está en entrenamiento. Oiga, mi querido Esteban, ¿ha visto Mundial?
1: Sí, claro. Anoche me vi el de Brasil-Marruecos.
0: Yo, bueno. Yo me vi el partido anoche, me vi el partido hoy por la mañana y me vi el partido por la tarde. No, mentira, ahora sí. El partido me lo veo todos los días. Venga, mi querido Esteban, desdibujado completamente un Brasil. Yo esperaba más. Yo esperaba que le hiciera, le plantara cara prácticamente. Si Marruecos logra finiquitar algunas jugadas, pienso que la historia hubiese sido otra. Además, pienso que Carleto estaba un poco preocupado, además, porque los que conocemos a Carleto a través de las transmisiones de fútbol, pues vemos que relativamente se le notaba en su expresión, en su forma de actuar, ¿no? Que la conocemos bastante.
1: Así es, vimos a un Brasil con sus estrellas del fútbol europeo y demás, Pensamos que iba a ser un partido fácil, pero no. Marruecos se le plantó muy bien desde inicio hasta final. Tuvo muchas aproximaciones de gol de Marruecos que no la supo definir muy bien. Aprovechó la que tuvo en una de esas en el primer tiempo, sobre el minuto 20, y luego al minuto 31 Vinicius por banda izquierda hace el enganche hacia adentro y pega un zapatazo cruzado al portero de Marruecos, que no tuvo ninguna opción. Y ya al segundo tiempo vimos un trámite de partido con muchas opciones para cada uno de los equipos. Marruecos tuvo para ampliar un poco el marcador, pero no tuvo esa suerte. Y yo veo a Brasil muy muy muy relajado, no lo veo
0: muy descafeinado, ¿no?
1: Sí, un poco, no lo veo muy muy intenso a la hora del ataque ni nada. Vemos que todos los balones en el centro del campo le tomaban el rebote, lo manejaba un poco mejor Marruecos, que se mereció, para mi modo de ver el partido de anoche, mereció la victoria de Marruecos. Y bueno, esperemos a ver, que el que dio la sorpresa también en este grupo fue Escocia al ganar.
0: Bueno, mi querido Haití. Esteban, hombre, tampoco es un equipo que tenga tradición futbolística. Esta tarde Alemania Curazao.
1: Eso está bueno.
0: Está bueno porque es una prueba para que nos muestre. Brasil nos ha mostrado qué es lo que tiene, aunque no es lo definitivo en este campeonato, porque todavía quedan dos encuentros. Vemos hoy el termómetro que se va a aplicar para Alemania. Y, por supuesto, ya nos queda Francia, España, que son los favoritos, y ahí ya haríamos más o menos una jugada cerebral de qué es lo que nos espera en los próximos encuentros.
1: Así es, ahí vemos el balance de estos primeros encuentros de cada una de las selecciones. Alemania hoy contra Curazao.
0: Contra Curazao.
1: Exacto, mañana jugará España a las 6 de la tarde de acá, transmisión por la 1 y por DAZN también, por ahí hemos visto. Y bueno, ya esperaré el resto de selecciones. Francia creo que juega el martes. Y el jueves a la madrugada nuestra selección Colombia contra Uzbekistán.
0: Bueno, por cierto, ya que hablamos de la selección Colombia, ¿usted qué opina de esto? En Colombia se está diciendo de que el primer gol del mundial lo marcó un colombiano.
1: Ah, sí, el mexicano.
0: El mexicano.
1: Colombiano
0: Quiñones.
1: Nacionalizado.
0: Quiñones.
1: Mexicano, defensor central.
0: En México están diciendo que no, que de eso nada, porque él está nacionalizado mexicano. Y aparte, la última noticia que nos llega de Quiñones es que en esta próxima temporada va para el América de Cali.
1: Ah, sí. Ya está, bueno.
0: Confirmado.
1: No, jugador del América de Cali, bueno, buen fichaje.
0: Sí, buen fichaje además, y aparte de que es el jugador que ha marcado el primer tanto, el que no le fue bien fue a Paraguay. Paraguay estuvo bastante golpeado, no me esperaba yo goleada para Paraguay, porque Paraguay siempre ha sido una selección
1: fuerte,
0: que tiene garra, que tiene en ese momento jugadores que prácticamente pues tienen fuerza, carisma, pero vemos cómo las sorpresas han empezado también a evolucionar, a aparecer mejor en esta cita mundialista, donde yo realmente, lo que pasa es que claro, somos sabedores de que los equipos de madrugada, y eso es lo que me llevé yo la sorpresa ante un partido.
1: Remetió contra Paraguay, 4-1 le metió en esa primera fecha de su grupo. Y bueno, Paraguay está muy muy tocado, tiene que salir en el segundo partido a buscar el partido, tratar de ganar y sacar el partido adelante para poder llegar con opciones posibles para unos octavos de final.
0: Mi rinconcito mundialista ha estado allí activo, pendiente de las elecciones. Soy muy escéptico en lo que se está presentando, mi querido Esteban, en relación a el movimiento arbitral. ¿Qué sucede? De que tanto en el VAR como en diferentes conceptos arbitrales piensa.
1: Bueno, vemos ahí que el Que bueno, el VAR tiene que intervenir en los momentos, exactos, como lo han hecho en estos primeros 3 días, 4 días de Mundial. Tienen que intervenir en jugadas precisas, jugadas que no son muy claras para el árbitro central. Entonces, bueno, allí la comunicación entre ellos tiene que ser más efectiva y tomar la mejor decisión para el bien del fútbol y que veamos un muy buen espectáculo.
0: La pastillita. Bueno, sí, mi querido Esteban. Bueno, ya saltan al terreno de juego los equipos en esta segunda parte que se va a jugar aquí en las canchas del Actur. Ha saltado ya el América Juvenil, ha hecho lo propio el Atlético Aragón. Le recordamos que el marcador va 2 para el América Juvenil, 0 para el Atlético Aragón. Jugará de derecha a izquierda el equipo americano. Hará lo contrario, se está yendo el público por el sol, mi querido Esteban. Qué flojos, de verdad, mi querido Wilson, ahí lo veo bien,
1: Así es.
0: Está buscando la sombra.
1: Vemos que están yendo para el otro sector, para el sector oriental, a buscar la sombra, porque bueno, el sol está penetrando fuertemente en estos momentos. Así, nosotros sí, acá enganchados, acá en la transmisión, para darles la información pertinente y más acertada en cuanto a esta final de la Supercopa, la tercera regional entre el América Juvenil y el Atlético de Aragón.
0: Bueno, señoras y señores, al referee que en este momento lleva la esférica en la mano, lleva la pelota a mitad de terreno de juego, mi querido Esteban Jiménez. Vamos a dar comienzo a esta segunda mitad que se va a jugar a favor ahora mismo del América Juvenil.
3: Y por supuesto tenemos lo más valioso, que son nuestros oyentes, que cada día nos acompañan a través de estas transmisiones que hacemos en directo, acompañando al América Juvenil. Señoras y señores, se va a hacer ya el saque respectivo. Mi querido Esteban, va a sacar el equipo del Atlético Aragón. En este momento rueda la pelota en la segunda mitad, intentando internarse en este momento Saúl, en el equipo aragonés. Es un centro que sale rozando los palos el portero Paul y se va al saque de banda, no, saque de puerta, que favorece a América. Solo, mi querido Esteban, no sé usted por su parte si hay todavía gente. Me he quedado completamente sentado aquí en la tribuna.
1: Así es, como lo mencionábamos anteriormente, el público está yendo al frente de nosotros, hacia el otro sector, hacia el lado oriental del campo de juego. Allí que hay un poco de árboles para tomar la sombra, porque el sol que ha salido en estos momentos está picante, está un poco más caliente la sensación térmica en estos momentos. Y bueno, el Atlético de Aragón salió con toda para esta segunda parte, tanto así que tuvo una aproximación por parte de su lateral, el número 4, que hizo un centro y bueno, no llegó ningún delantero allí a buscar el balón para poder por lo menos buscar el primer marcador en su cuenta, para poder recortar un poco más en este partido que lleva ganando el América Juvenil por 2-0.
0: En este momento hay un internamiento. ¡Ay, zapatazo, señoras y señores! Allí estaba el portero Paul, por supuesto, sacando ante la arremetida que hizo el jugador Neva, el número 6, y un zapatazo que sacó el portero Paul hacia el saque de tiro de esquina. En este momento que va a ser el saque de tiro de esquina que favorece al equipo aragonés. Álvaro con la número 18, que va a jugar un balón elevado en este momento en terreno americano, que queda en rifirrafe. Se recupera en este momento el esférico Héctor, que intentaba con la número 4 buscar. Ahí la tiene Usu con el balón que pasa para Jesús. La pierde en este momento con el equipo atlético. El balón que va fuerte a manos del portero Paul, que se choca, mi querido Esteban Jiménez, con el número 14, Rupes. Rupes en este momento, el
3: con el balón mejor en este momento. El balón que queda dividido, lo entrega mal, recupera el América, el Atlético 10 para Robert con el balón. Hay recuperación nuevamente del América juvenil con Christopher que la domina en mitad de terreno, Brandon que no domina. Hay un retroceso en este momento, el balón para Max con el esférico en la parte izquierda de la cancha. Señoras y señores, el América reorganizándose. Un balón que queda en este momento para Héctor con el número 4 del equipo aragonés. Héctor que se interna en terreno del América. Ahí va, se le salió el zapato, parcero. ¿Quién fue? El balón que queda dividido, lo recupera en este momento Christopher, que la despeja. El balón que queda en este momento en poder del América juvenil, que es un saque de banda que se merece al equipo aragonés. Y hay un zapato suelto en la cancha, nadie se ha dado cuenta. Es el que perdió el zapato, al número 4 Héctor.
1: A lateral. Lateral, exacto, lateral derecho que iba por esta banda arremetiendo.
0: Pero escucha, iba un buen rato sin zapato, ¿no se dio cuenta o qué?
1: Sí, fue ya el último tramo, se le había caído. Pero bueno, siguió la jugada, eso está muy bien. Eso me da cuenta del profesionalismo que tiene el jugador, que alcanzó a hacer el centro. Pero bueno, no llegó nadie allí a buscar el balón. Y bueno, fue un saque de banda a favor del América Juvenil, a ver si hay fair play. Bueno, muy bien.
3: En partido de la Real Federación Aragonesa de Fútbol, hay un saque de banda que favorece en este momento al equipo aragonés con Mario que lo va a hacer en este momento con la número 29. Mario, se ha caído el jugador, se ha pasado ahí, mi querido Esteban, que estaba perdiendo el saque de banda.
1: Creo que este... iba corriendo ahí y Usu o Max se iba corriendo y no vio Max, no vio al jugador allí, lo alcanzó a pisar uno de sus pies y bueno, este se tiró al piso y estaba buscando la falta, si no estoy mal. Así de rápido. Estados Unidos que cogió un vuelo charter.
3: Bueno, señoras y señores, que se me hizo el del bombo. ¡Tóqueme una, el del bombo! Ahí está el balón en este momento en la parte derecha del terreno de juego de la América Juvenil. Es un balón que queda dividido. Ahí lo busca la América. Paul que está presto. Señoras y señores, el portero fuerte de jugada ante el acecho de Álvaro. Álvaro que le pegó suave además al balón. Y Paul que estaba allí en el revuelto con el esférico, con la redonda. La pasa ahora para Farfán. Farfán con el balón. Pasa para Brando. Brando con el balón abierto. En este momento el América Juvenil intentando recomponerse en la jugada. Pasa para Jesús. Jesús para Usu. Usu que se abre. Se interna en terreno aragonés. Lo pasa en este momento para Alex. Alex que con la parte izquierda de la cancha, señoras y señores, se interna en terreno, pero allí se encuentra con Héctor con la número 4 y es un esférico que logra salvar del tiro de esquina. Ahí está Alex acechando, Alex que la recupera, Alex que se la roba, la pasa para Max. Max que se abre, un tiro directo, el balón que queda en manos de Rambla. Rambla en este momento que le entrega para su defensor Mario. El balón que queda dividido, Hurtado que la alcanza a pillar, la alcanza a ver, pero no la alcanza. En este momento internamiento total para el portero Paul que se queda con ella y hay reorganización de juego por parte del cancerbero del América Juvenil.
1: Así es, vemos una nueva aproximación por parte del América Juvenil, aquí por la banda izquierda, con su jugador, su número 7, que intentaba allí buscar a Alex un centro para Jesús, y este no la cogió muy bien. Y bueno, una aproximación más por parte del América Juvenil, que en su momento rechaza nuevamente Jesús y va para tiro de esquina en este nuevo ataque por parte del América Juvenil.
0: Un tiro de esquina que favorece al América Juvenil ante el internamiento de Jesús. Es el ataque del América Juvenil que en este momento, mi querido Esteban Jiménez, está intentando. El portero Rambla, que está tendido en el suelo, necesita las asistencias. Vemos que en este momento golpea bastante el sol, quizás los jugadores. El estado físico en este momento ya empieza a pasar factura. Vemos a Rambla que se manda la mano en la espalda. Quizás es una contractura, algo que se ha encontrado, mi querido Esteban Jiménez. No se logra recuperar el cuidapalos de la equipo Atlético Aragonés. Vemos que el árbitro ya va a interesarse por la situación del cancerbero que viste camisa azul, pantalón negro y medias blancas. Ya se recupera, va el guardameta del equipo aragonés ya poniéndose bajo los tres palos, y el saque de banda que en este momento hace el América Juvenil. Centro total, balón que queda dividido allí entre Christopher en el momento le pega, se decide a pegarle, es un balón que sale desviado y es un saque de puerta que favorece al equipo aragonés. Mi querido Esteban Jiménez, cuando tenemos el minuto de juego, cuando tenemos ahora mismo en el terreno de juego el balón a través de los 7:55 de la segunda parte, cuando el equipo aragonés en este momento intentando recomponerse de la jugada, hay internamiento de balón, el esférico que queda en este momento ahí fuera de juego. Mi querido Esteban Jiménez, que le aplica el lateral allí al jugador Rupe, que intentaba penetrar en terreno de juego del América Juvenil, y el juez de línea ha estado en el acierto.
1: Así es, vemos que tenía la línea adelantada el América Juvenil, su defensa adelantada, lo dejó allí en fuera de juego muy bien al delantero, el número 14, a Rupe, por parte del Atlético Aragón. Y bueno, vemos que el América ha subido un poco sus líneas, quiere meter un poco más de presión, hacer una presión alta para recuperar el balón y bueno, llegar con mucho más peligro al arco rival y bueno, no dejar salir con facilidad al Atlético Aragón, que en esos primeros minutos, esos primeros 8 minutos, ha mostrado en dos ocasiones que le puede hacer daño al América Juvenil. Si se descuida por ahí, puede descontar el marcador y se puede apretar esto. Y bueno,
0: ahí está el cobro de falta que hacen en este momento en el número 14, que intentaba internarse Rupe, que intentaba internarse en el terreno de juego del América. Ahí está Paul, a Luiguita, Paul que lo espera, Rupe que le dice, ajá, toreame y ya verás. Paul que no se complica y la pasa para Farfán. Farfán con el esférico, la pasa en este momento, el balón que queda dividido para Santiago. Santiago que la abre para Usu. Usu en este momento se me cae Max. Más que lo intentaba, pero se va al saque de banda, saque lateral que favorece el Atlético Aragonés. Es un balón que en este momento queda en poder del equipo amarillo. 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Se fue la sombrilla para

0: perder este momento el balón al esférico que queda dividido para Neva. Neva con el balón, la pasa para Héctor. Héctor con la número 4, se interna en terreno americano. Atención, ataca el equipo Atlético Aragonés. Héctor que la lleva, la abre en este momento, señoras y señores, intentando el equipo amarillo, que le pega fuerte el balón, que sale por la parte alta del vertical. Y ahí estuvo el Atlético Aragonés intentando hacer un ataque.
1: Así es, un nuevo ataque por parte de su lateral derecho, este número 4, Héctor. En velocidad enfrenta al defensor central, el uno contra uno, no había opción. Hizo el pase a su otro compañero, al número 30, Lucas, que este de una manda el zapatazo y por suerte para la América Juvenil, a la parte de arriba, sin mayor consecuencia.
0: En este momento el América Juvenil intentando recomponer nuevamente el juego para Hurtado. Hurtado con el balón, señoras y señores, transmite la nueva 99.0. Hurtado que la recupera. Ahí está Usuní esperándola. Hay un refresco en este momento entre el América intentando reorganizar el juego, señoras y señores. Allí está el equipo aragonés intentando defenderse de los envites. Allí está Rupe. Rupe que se acerca ante el portero Paul. Paul que se le adelanta, se apodera del esférico. Paul que estaba pendiente de la jugada, Rupe que quería asustarlo, mi querido Esteban, y de las pocas jugadas, yo pienso que el América está confiado.
1: Así es, lo vemos un poco, exacto, vemos un poco confiado al América Juvenil, ya que tiene el marcador a favor, tiene un 2-0, pero recordemos que un 2-0 es un resultado mentiroso, porque no sabemos que en dos, tres jugadas pueda empatar el Atlético de Aragón, y que le está haciendo un poco más de daño por esta banda derecha. Tienen que tratar de frenarlo por este sector, y bueno, vemos allí que estaba atento el portero por la salida, le ganó al delantero, y el América tiene que ponerse un poco más de pilas, porque está dejando muchos espacios, está dejando que el equipo rival tenga el balón, lo circule y le llegue con más peligro a su campo, y bueno, puede tratar de recortar el marcador el Atlético de Aragón.
0: En ese momento hay dos cambios del América Juvenil, entra el número 6 y el número 16. 6 y Esteban. Allí ha habido cambio, se va Santiago.
1: Cambio posicional.
0: Sí, cambio posicional. Bueno, el América cobra en este momento el tiro de esquina. Queda para Hurtado. Hurtado en este momento llevando el esférico. Lo retrocede en este momento para sus jugadores. El América Juvenil internándose. Allí está Alex en este momento intentando abrir el balón. Jesús en este momento, y golpea en el zaguero del Atlético Aragonés. Y es un balón que se va al saque de banda.

0: Paul, pero por suerte para el América se va hacia el saque de meta. Y bueno, una nueva oportunidad clarísima de gol por parte del Atlético de Aragón, que tenía que haber descontado en estos primeros 20 minutos de la segunda parte.
1: En este momento el Atlético Aragonés intentando romper el esquema defensivo del América Juvenil, pero ahí está el equipo verde con Usu. Usu lo recorta Héctor. Héctor que se le adelanta a Usu. Usu que lo recupera. Allí va Usu en mitad de terreno de juego para zapar Hurtado. Hurtado con el balón. Abre para el balón. Lo para en el pecho el defensa del Atlético Aragonés. Héctor. Héctor con el balón. En este momento Héctor intentando reorganizar. Rupe que se abre. Oye, ese Rupe es un fantasma. Ese Rupe, bueno, no logra finiquitar, pero está en todas.
0: El balón por todo
1: que
0: lado.
1: Se va al saque de banda que favorece al América Juvenil y lo va a hacer en este momento Santiago. ¿Se sabe quién me recuerda a Rupe?
0: ¿A quién?
1: Rupe me recuerda a Eduardo Pimentel.
0: ¿Ah, sí? Estaba en todas, pero
1: estaba
0: no finiquitaba
1: nada. No pegaba ninguna. El Pimentel. Bueno, usted es muy joven. ¿Usted conoce
0: eso
1: a Pimentel?
0: Recuerdo. Claro, cuando jugó con el Millonarios.
1: La patada más bajita de Pimentel era en el cuello.
0: Ese era machetazo, como le decía en su época, Eduardo Pimentel.
1: El balón en este momento para la América Juvenil, señoras y señores, transmitiendo la nueva 99.0. El balón que queda para Hurtado. Hurtado que reorganiza el juego. Abre para Christopher. Christopher con el balón en la parte derecha, señoras y señores. Usu. Usu que la maneja. Usu que se frena. Usu que la piensa. Levanta la cabeza. Usu y encuentra Hurtado. Hurtado que la devuelve en este momento para Max. Max con el. Ese es Jonathan. Jonathan con el balón, señoras y señores. Farfán. Dominándola para Hurtado. El América Juvenil imponiendo la ley. El fútbol en este momento. Usu que se ha adelantado en este momento con el balón. Usu que la persigue. Usu que la intenta recuperar. Recibe ahí. Usu le pega al defensor del Atlético Aragonés. Usu que se interna. El balón que sale en este momento para Jesús. Jesús que logra la recuperación. Ahí está Christopher para el apoyo. Le pegó Jesús. Pienso que...
0: Esa era la intención,
1: pero podía haber parado. Tenía a Christopher, tenía a Usu desmarcado en la parte de arriba, pero bueno. Si uno estuviera en la cancha, mi querido Esteban, uno lo haría diferente.
0: Claro que sí, o sea, la pensó de esa manera, al quitarse a uno o dos rivales y vio la primera, vio su opción como goleador, como 9 centro. La tenía allí y le pegó como una patada muy baja. Un pelotazo muy bajo por parte del jugador número 11 al palo de la mano derecha del portero, que se fue sin ningún peligro.
1: El balón en este momento en recuperación para el Atlético Aragonés. Hay un encontronazo allí entre Robert, la profundiza para Héctor en la parte derecha, señoras y señores. Héctor que la centra, pero la recupera Christopher que se quita del camino a Rupe. El balón que queda en este momento dividido, el balón queda para el equipo aragonés, pero lo recupera Farfán y el esférico se va al saque de banda que favorece al equipo aragonés y va corriendo en este momento Guzmán con la número 11 intentando pasar a hacer el saque y ha pitado el referee, que lo veo ahí con la mano. No, es saque de banda.
0: Saque de banda
1: que va a ser Guzmán. Guzmán con la número 11 en este momento en terreno de juego del América Juvenil. Guzmán que va a hacer saque largo, por lo que le pide a sus compañeros que se desplacen al terreno de la 18. Es un balón que queda dividido, pero lo recupera Hurtado. Hurtado que se va al contraataque. Va Hurtado abriendo camino, señoras y señores. Allí está Usuní que lo está secundando. Pasa para Jesús. Jesús en este momento que la domina. Jesús que la para, la pierde en este momento con la defensa del Atlético Aragonés. Estuvo buena la intención, mi querido Esteban Jiménez. Un balón que se abre hacia el ataque del América Juvenil y vemos cómo el portero Rambla se interpone con su defensor en la jugada y se va al tiro de esquina que favorece al América Juvenil.
0: Así era, una nueva opción de gol por parte de Hurtado, que la coge desde su propio campo, se sale de un jugador y se enfrenta contra los dos defensores centrales. Iban 3-2, trató de manejar el balón, hizo el pase a Jesús. Jesús trató de recortar hacia el centro para patear con pierna izquierda, pero no tuvo suerte y allí el defensor central se la logró tener la recepción ahí, se la logró coger. Y bueno, un nuevo tiro de esquina para el América Juvenil, a ver si tiene suerte y pueden concretar un tercer gol.
1: En este momento la jugada que la organiza Hurtado, Hurtado internándose en terreno del Atlético Aragonés, es secundado por la defensa del equipo amarillo. En este momento Javier, que intenta abrir en el terreno de juego, allí estaba presto Santiago para recuperar el esférico para el equipo verde. Pasa en este momento para Hurtado, se le va el balón, dice el juez de línea, que es el que tiene la última palabra. Va Usu, Usu que la tiene a placer, Usu que le pega, se encuentra con Rambla. Rambla que ha evitado el tercero. Rambla que estaba ahí ante el ataque de Usu. El balón que no logra penetrarse en el terreno, en el pórtico. Y Rambla que estaba en la jugada. El balón en este momento, el América Juvenil interceptando el esférico. Santiago pasa en este momento para Hurtado. Hurtado que se abre en terreno de juego del América, en parte derecha de la cancha. Hurtado que se penetra, le metió la doble. Hurtado es un centro que logra la defensa del América Juvenil. Ahí está Usuní haciendo la intercepción. Llega primero la defensa del Atlético Aragonés. Se recupera el balón, el esférico que pita. Falta el árbitro sobre el equipo aragonés, mi querido Esteban. Muy entretenido estos minutos de juego.
0: Así es, una nueva opción de gol por parte del América Juvenil, que la tuvo allí Usu, pero no logró definir bien. Estaba muy bien plantado allí el portero Rambla, que alcanzó a coger con su pierna y alcanzó a desviar allí. Pero vemos que el América Juvenil retoma nuevamente la posesión del balón, tiene una presión alta, recupera pronto el balón y bueno, trata de darle manejo y darle trámite a estos primeros 26 minutos, 27 minutos ya de la segunda parte.
1: El balón que queda en este momento dividido para Max para Usu. Usu que se interna en terreno del Atlético Aragonés. Usu que está en terreno, le va a pegar Usu. Usu que se abre, ve a su compañero en este momento, golpea en Héctor. El balón que queda en poder del equipo aragonés es un esférico que va elevado en terreno americano. Lo recupera sin problema Santiago. Santiago que reorganiza el juego para Max. Farfán en este momento pasa para Jonathan. Jonathan con el esférico, con el balón. Jonathan que se abre para Hurtado. Hurtado en mitad de terreno para Usu. Usu que la devuelve para Hurtado. Hurtado que reorganiza el juego. Allí va, está Jesús. Jesús que se interna. Había fuera de juego de Jesús. Es un balón que estaba dividido por Usu. Es un esférico que buscaba el peligro, pero vemos como el juez de línea estaba en la posición adecuada para decretar el offside.
0: Así es, un no fuera de juego a favor del América Juvenil. Allí estaba adelantado su delantero con este centro que estaba haciendo por parte izquierda allí Hurtado, buscando a su delantero para, bueno, a ver si podía hacer un centro y encontrar el tercero en esta segunda parte, ya en estos 28 minutos que trata el América Juvenil de mantener el ritmo del partido, mantener la posesión del balón, darle transición de un lado al otro y bueno, tratar de buscar los espacios que no le está dejando en esta segunda parte el Atlético de Aragón.
1: El América Juvenil que sigue atacando en este momento, el balón, el esférico que queda para Max. Más que retrocede el balón, el esférico en el equipo verde. Más que reorganiza el juego, pasa para Brandon. Brandon que lo devuelve para Farfán. Farfán en la parte central del terreno de juego para Hurtado. Hurtado que se interna para Usu. Usu para Hurtado. Usu que se interna. Allí está Christopher en la parte izquierda. Christopher que secunda con Héctor. Héctor del equipo aragonés secundando a Christopher. Pasa en este momento para Vázquez, que le pega un zapatazo y ahí estaba la manopla del portero Rambla, que ha evitado que el balón que iba con veneno se interne en la red del portero del equipo Atlético Aragonés, mi querido Esteban. Magistral jugada que se ha presentado en estos minutos de juego.
0: Así es, veíamos allí un tiro por parte del América Juvenil, por parte de su jugador número 18, vio el espacio, golpeó en tres cuartos de terreno de juego y bueno, allí alcanzó muy bien a desviar el portero Rambla con mano derecha, el cual pega en el palo de la mano derecha, el poste de la parte inferior. Y bueno, tenemos en estos momentos el minuto de hidratación ya a los 29-30 minutos de esta segunda parte, ya quedan 15 y vemos que el marcador no se mueve, 2-0 a favor del América Juvenil y el Atlético de Aragón, que intenta y trata de buscar la diferencia, de recortar el marcador, a ver si lo puede alargar un poco más.
1: ¡Manolo! Manolo, el del bombo. ¿Dónde está Manolo? Manolo, Manolo, Manolo, Manolo. Manolo, Manolo, Manolo. 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El Atlético Aragón va ganando el América Juvenil 2-0. Es prácticamente campeón virtual hasta que termine esta segunda parte, señoras y señores. Vemos cómo el público, el respetable, se incorpora nuevamente al terreno donde estábamos, porque desde aquí hay mayor visibilidad, mi querido Esteban. La redonda la veo mejor desde aquí, porque hay redonda, mi querido Esteban.
0: Así es, claro, nosotros también estamos haciendo aquí la parte de hidratación en estos momentos.
1: ¿Dónde? Bueno, que yo estoy seco.
0: Ya se están recomponiendo acá cada uno de los dos equipos. Vemos aquí un nuevo lateral por parte de la América que lo va a hacer Christopher.
1: Christopher, que abre el balón en este momento, pasa para Jonathan. Jonathan con el esférico, lo recupera en este momento Max. Hay recuperación del Atlético Aragonés, Max que se queda con el balón. Pasa para Hurtado. Hurtado en este momento toma la calma. En este momento el equipo del América Juvenil. El balón que queda en este momento en poder del equipo verde, mi querido Esteban, que se toma la calma, reorganiza sus esquemas, pasa para Max. Max con el esférico en mitad de terreno de juego para Hurtado. Hurtado para Max, se la devuelve en este momento. Allí está Christopher pidiéndola en la parte derecha. Hurtado que la abre nuevamente. Allí está Farfán. Farfán que la devuelve para Max. Max para Hurtado. ¡Eso, el del bombo! ¿A dónde está el del bombo? ¡Manolo! Manolo, tocame una, Christopher, en este momento para Jesús. Jesús que la abre. Ahí está el golpe en este momento de Héctor. Héctor secundando a Jesús. Héctor que se la roba a Jesús. Le robó la cartera a Héctor a Jesús. Pero Jesús ahí estaba nuevamente ayudado por Christopher. Héctor que le pega contundente y se va al saque de banda que favorece al América Juvenil. Manolo, tócame una, Manolo, tócame una, Manolo. Ahí está el América Juvenil y Manolo con el bombo.
0: Así es, vemos allí que le está dando trámite el América Juvenil, tocando el balón, recogiéndolo muy bien en la parte de atrás. Él hace allí circular muy bien allí el que tiene las riendas del partido, Hurtado, este número 10, que hace circular el balón, lo abre de lado a lado, hace muy buenos cambios de frente para que sus extremos puedan llegar con mayor facilidad y profundidad al campo rival.
1: En ese momento saque lateral que favorece al América Juvenil, el equipo verde con el balón. Christopher con el esférico en la parte izquierda de la cancha. Christopher que la abre en ese momento para Hurtado. Hurtado secundado por la defensa, por Rupe. Rupe que aparece por todo lado y Héctor. En ese momento se le roba Hurtado el balón a Héctor. Y el balón que queda en este momento en poderío del América Juvenil. Señoras y señores, transmitiendo la nueva 99.0. El respetable que vuelve a su territorio. Ahí está Jesús. Se le escapa Jesús. Se acerca ya Rupe. El balón que queda nuevamente para Christopher. Christopher con el balón, señoras y señores. Allí está nuevamente Max. Max con el esférico, el equipo verde reorganizando el ataque. Un balón que va en este momento internándose y se escapa por la línea final, mi querido Esteban. Es un saque de puerta que tiene que hacer efectivo el portero Rambla, que ha evitado que este marcador fuese movido.
0: Así es, un balón al espacio por parte del jugador número 13 del América Juvenil, del número 18, perdón. Está haciendo, buscando allá su extremo derecho, pero fue muy largo y no alcanzaba a llegar allí. Y por tanto, fue un saque de meta a favor del Atlético de Aragón.
1: En este momento el número 80, Carrey del Atlético Aragonés. Carrey con el número 80. Mi querido Esteban, no sé en qué momento, mi señor director, eso es la sed. La sed de gol. La sed de transmisión en directo. 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El portero Paul en este momento intenta recuperar el balón ante un ataque del equipo aragonés, pero no hay línea, mi querido Esteban.
0: Así es, el quinto tiro de esquina a favor del Atlético de Aragón. Está buscando allí de buscar el gol del descuento. Y bueno, tratando, mirando a ver cómo puede, por ahí en un borbollón, en algún rechazo o algo, tratar de buscar el gol, el equipo aragonés.
1: Ahí está en ese momento Usu con Hurtado tocándole en profundidad. Usu que se interna, allí va Usu, va el correcamino, se le fue muy larga a Usu, había podido rematar pero se le fue muy larga y se adelantó el portero Rambla que la recupera, va en este momento para Rupe con la número 14, es más fuerte el defensor del América Juvenil, Farfán, y logra recuperar el balón. Max que recibe un pisotón en este momento de Mario, el árbitro no dice nada, Mario que retrocede, ahí está Rupe que en este momento es interceptado por Christopher. Oiga, ese Rupe es peligroso, yo, mi querido Esteban.
0: Sí, cuando busca allí el balón hace muy bien los movimientos allí en la parte de arriba para buscar los espacios que le trata de dejar el América Juvenil. Entonces vemos allí que se mueve muy bien, trata de buscar el balón, trata de buscar algún espacio para poder tener una opción clara de gol, la cual no ha conseguido en estos momentos. Y bueno, el América Juvenil en estos momentos se siente muy replegado en su campo de juego, tratando de tomar también un poco de distancia, trata de recuperar un poco de oxígeno cada uno de sus jugadores ya en estos 37 minutos ya de la segunda parte. Bueno, ya se sienten un poco sofocados, asfixiados, y va a haber un nuevo cambio por parte del América Juvenil.
1: Hay cambio en el América Juvenil, sale Christopher. En este momento sale Christopher y van a entrar dos jugadores más dentro del terreno de juego. El América Juvenil ya tomándoselo con merecida calma, mi querido Esteban. ¿Cuánto queda ya, mi querido Esteban, de minutos de juego?
0: Ya tenemos 37 minutos de la segunda parte. Ya nos quedarían 8 minutos más el descuento que decida el referee central.
1: Sale Jesús también en el cambio, prácticamente a meter el marcador en el refrigerator, mi querido Esteban. Sería esto. Ronnie con el número 15 ha entrado, sale Jesús y entra Brian con el número 4.
0: Así es, cambio posicional por cada uno de ellos. Vemos a Jesús que está un poco ya asfixiado, cansado. A esos 38 minutos que ha corrido por un lado, por el otro, ha buscado su gol. Lo ha tenido, pero bueno, no tuvo su...
1: ¡Ay, va Rupe, mi querido Esteban! Rupe que le pegaba. Chocó ahí en el defensor del América Juvenil. Y Rupe ha provocado el tiro de esquina que favorece al Atlético Aragonés.
0: Un nuevo tiro de esquina para el Atlético de Aragón. El sexto del partido. Por banda izquierda lo va a hacer allí, sube a sus defensores, él solo se queda con dos, nada, el rebote, a ver si busca allí un gol, no, nada.
1: Se quedó Paul con el balón, Paul que se queda con el esférico, Paul que reorganiza el balón, queda en este momento el esférico. Ha pitado el árbitro que está organizando, mi querido Esteban.
0: Una falta porque no dejaron uno sacar, de los, ¿no?, delanteros por parte del Atlético Aragón, no lo dejó sacar.
1: Que vayan a mi barrio y le sacan machete. ¿Me deja sacar o no? Bueno, ahí está Paul. Paul con el balón, el esférico que queda en este momento en poderío del portero del cuidapalos americano. Con la casaca número 10, Hurtado intenta reorganizar el juego. Hay un balón que en este momento queda dividido para el número 16, Luis, secundado por cuatro hombres del equipo aragonés. El árbitro pita falta, es una falta que favorece al equipo americano. Guzmán que se chocaba allí, pero bueno, el árbitro estaba en la jugada, en la juega. Hay un tiro prácticamente definido, mi querido Esteban, no muy lejos, bastante lejos, pero bueno, ahí vemos que el América está intentando reorganizar este 2-0 que lo está llevando a un nuevo título. Hurtado, ¡tócame una, Manolo! ¡Tócame, Manolo, tócame! Esa es la felicidad, esa es la alegría del espectáculo del fútbol. ¡Uf! ¡Max! Que cabeceaba, más que cabeceaba, la veía pasar el portero Rambla, Manolo que soltó el bombo porque casi lo canta, y es un balón que asustó al portero Rambla.
0: Una nueva opción de gol por parte del América, con este centro que envía Hurtado al área y allí de palomita, trataba de buscar Max el cabezazo, pero se le fue un poco desviado.
1: El balón que queda en este momento en poder del América Juvenil. Hurtado que reorganiza. Usu que se interna. Usu que va en este momento en el despliegue, en el movimiento. Hurtado que se le escapa. Hurtado que la vuelve a recuperar. Hurtado que se gira. Hurtado que le pega placer. Y gol. ¡Gol!

0: Boca Juvenil, Hurtado que la pierde, Hurtado que la recupera, Hurtado que la piensa, Hurtado que la reorganiza, Hurtado que mira Rambla desubicado, Hurtado que se gira, Hurtado que saca la patita y Hurtado que la mete, mi querido Esteban. Ahí está el placer del gol, el placer del fútbol. Manolo, celébralo, Manolo. Es el tercero del América Juvenil y Manolo está contento, la afición está contenta y la nueva 99.0 te lo está contando, te lo está llevando Esteban Jiménez.
1: Así es, en esta proyección por parte de su delantero tenía allí una opción para golpear allí Usu. Y bueno, decidió dársela a Hurtado un poco atrás. Úrsula trata de recuperar el medio de 12 defensores centrales y logra ubicarla al palo de la mano izquierda del portero. Un tiro raso bajo que el portero no logra alcanzar. Y bueno, decreta el 3-0 definitivo para el América Juvenil, que ya vemos más sentenciado que nunca este partido en el día de hoy, esta final, y un nuevo título para el América Juvenil, si podemos decir ya, en el día de hoy, con este marcador arriba de 3-0 ante el Atlético de Aragón.
0: Ronnie, que ha sacado un tiro de esquina, un esférico que en este momento queda dividido entre la defensa, va allí Farfán buscándola. En este momento, señoras y señores, el América Juvenil sentenciando con el 3-0 este título de la Federación Aragonesa de Fútbol, señoras y señores. Es transmisión de la nueva 99.0. Mañana en el trabajo, usted diga que escucha el partido del América Juvenil en la nueva 99.0. En este momento, señoras y señores, es Santiago que se interna. Santiago buscando el cuarto. Santiago que va allí a placer en las 18. Le escapa en este momento Ronnie que no se entendía con Santiago, pero bueno, ahí está la recuperación del balón, ahí va la esférica, la redonda recuperada por el América Juvenil, ahí está Hurtado secundándola, pero que le queda en poder del portero Paul, el cuidapalos del América Juvenil, que en este momento se toma la calma respectiva, la pasa para Max, Max con el esférico, pasa para Hurtado, Hurtado con el balón, el América Juvenil ya enfriando el marcador, 3-0 a su favor en este minuto y hora que estamos jugando aquí en la Federación Aragonesa de Fútbol. Ya sentenciando un campeonato, nuevo título para el América Juvenil. ¡Manolo! ¿Dónde está Manolo? Manolo ahí está pendiente de la jugada. Ronnie que iba con el balón, pero el árbitro ha decretado offside, fuera de juego, mi querido Esteban Jiménez.
1: Así es, ya vemos al América Juvenil dándole trámite a este partido que ya lo tenía sentenciado desde la primera parte con un 2-0. Al igual el Atlético de Aragón intentó descontar el marcador, pero sin suerte que ha tenido en el día de hoy. El América Juvenil ha hecho los deberes, ha mantenido la posesión del balón, ha mantenido una buena presión alta y bueno, sometiendo siempre al rival en campo contrario, aunque el Atlético de Aragón trató de buscar poder descontar el marcador, pero no pudo en ello. Entonces ya en estos últimos minutos que quedan ya de esta segunda parte, ya del pitido final por parte del referee central, el América lo que trata le trámite al partido, haciendo circular el balón de izquierda a derecha, izquierda de derecha a izquierda, y bueno, buscando a ver si puede hacer un gol más.
0: Usu que abre el balón en este momento en terreno de juego del América Juvenil para Luis, Luis con el esférico, Luis en la parte derecha de la cancha siendo secundado por Mario, y es un balón que se va al saque de banda que favorece al América Juvenil. Señor director y amables oyentes, y Manolo el del bombo a celebrar el América Juvenil, nuevo título. El árbitro dice que esto se acaba. Final del partido, final, señoras y señores, el América Juvenil, buen desempeño, buen repertorio, se ha llevado las cartas, se ha llevado el título y por supuesto, amables oyentes, nosotros lo hemos contado en la nueva 99.0 Real Federación Aragonesa de Fútbol y por supuesto, aquí estamos con Manolo, más felices que contentos. Dale Manolo, comenta Esteban Jiménez. Jiménez.
1: Así es, vemos un nuevo título para aquí, para la América Juvenil, en esta Supercopa de la Real Federación Aragonesa, de la tercera. Y bueno, vemos aquí que están ya celebrando los jugadores, son ya obviamente cansados de este esfuerzo que han hecho en el partido de hoy. Hicieron sus deberes, tanto así que lograron ganar por un 3-0 contundente ante a un Atlético de Aragón que no le vimos mucha picardía en el primer tiempo. Estuvo muy el equipo muy abajo, con mucho retroceso, mucho en la bloque bajo, tratando de mantener un resultado adverso que no le hicieran más, pero nada, el América Juvenil hizo lo que tenía que hacer, aprovechó las oportunidades de gol que tuvo, las concretó, buscó los espacios, buscó el partido, le dio mucho trámite, y bueno, allí vemos el resultado y el resultado final como tal. Y bueno, vemos que el América se corona nuevamente campeón en este primer año de participación que nos ha sorprendido a todos nosotros.
0: Se va a hacer entrega en este momento, mi querido Esteban Jiménez, de las copas, de los trofeos. Vemos en este momento la organización del equipo, cómo está llevando a cabo ya la mesa de entrega de trofeos. Nosotros, desde esta perspectiva de la cancha, vemos cómo el público... ¡Manolo! Ahí está Manolo dándole al bombo. Por supuesto, el público ovacionando lo que es la entrega de este trofeo, mi querido Esteban Jiménez, el América Juvenil, acercándose a mitad de terreno de juego, mientras que los del equipo aragonés están haciendo una metodología clara de equipo, cada uno a lo suyo, las medallas que están esperando en la mesa, las dos copas, como pueden ver ustedes a través de las imágenes de la transmisión en directo. Vemos que en este momento cada uno de ustedes, jugadores merecedores de este triunfo, van a recibir su galardón. Y por supuesto, nosotros en la nueva 99.0 estamos haciendo la transmisión en directo.
1: Así es, vemos que van a hacer la repartición allí de medallas y trofeo al subcampeón, que en estos momentos es el Atlético de Aragón. Y bueno, vemos allí que están haciendo una piña los jugadores del Atlético de Aragón, ya en esta última parte, ya un poco sofocados, haber hecho su partido, pero bueno, no con mucho esfuerzo como se vio, ni nada, por eso el resultado adverso que tuvieron en el día de hoy. Trataron de buscar el descuento, pero no lo lograron. Y bueno, vemos a un América Juvenil que hizo lo que tenía que hacer. Buscó los espacios, buscó darle trámite al partido, buscó los goles en esa primera parte. Un 2-0 se fueron en la primera parte, ya en la segunda parte trató de buscar ampliar el marcador solamente con una opción a lo último, al minuto 40, por parte de Hurtado, que amplió más el marcador. Y bueno, vemos allí ya que están haciendo el pasillo. El equipo del América Juvenil está haciendo el pasillo al Atlético de Aragón para que reciban su medalla como subcampeones de esta Supercopa de la Real Federación Aragonesa.
0: Bueno, mi querido Esteban, esto ha sido una transmisión bastante fantástica. Hemos visto a un América Juvenil bastante desempeño, bastante táctico, y llevaba completamente el ataque dentro de la consecución de sus goles, que ha sido un partido primordial. ¿Cómo ha visto usted el desempeño del árbitro, del juez de central?
1: Bueno, hemos visto que ha tenido un muy buen desempeño, marcó el ritmo del partido, le dio, trató de darle buen trámite, no pausó mucho, trató que dejara jugar cada uno de los jugadores, lo que tenía que pitar, y las amarillas que se vieron en el partido fueron muy pocas. Y bueno, fue un buen desempeño por parte de la terna arbitral en esta final, y de la cual se la lleva el América Juvenil. Y bueno, vamos a ver allí las sensaciones por cada uno de los jugadores, y podemos hacer un par de entrevistas por ahí.
0: Bueno, sí, vamos a intentar cómo llegamos a cada uno de los jugadores, cómo podemos llegar luego a conocer el concepto, la opinión de cada uno de los participantes. Vemos que en este momento el equipo Atlético Aragón está recibiendo las medallas, el galardón. Vemos que el respetable público ya ovacionando al equipo verde, al equipo América Juvenil, que ha sido claro en todas sus jugadas en el terreno de juego, en la consecución de este triunfo importantísimo. Recordamos que esto tiene que ver con la Real Federación Aragonesa de Fútbol, la tercera regional. El América pasaría a la segunda, y así sucesivamente, pues esperamos que un América Juvenil que vaya en ascenso en lo que tiene que ver con la Real Federación Aragonesa de Fútbol. Mi querido Esteban, hemos visto también buen desempeño de los jueces de línea, ¿no?, que han estado también en las situaciones pendientes de los fuera de lugar y los saques de banda. No por menos, por supuesto, su trabajo ha sido importante.
1: Así es, se han tenido muy buen desempeño los árbitros en el día de hoy. Vemos aquí que estaban dando las medallas al Atlético Aragón y ahora le están haciendo pasillo al campeón de esta Supercopa de la tercera regional aragonesa, al América Juvenil, con un contundente 3-0 en una nueva final de este equipo que ha dado muy buenas sensaciones en esta primera participación de este año, y ya que ascendieron a la segunda de la Real Federación Aragonesa. Entonces, darle enhorabuena, las felicitaciones al América Juvenil por todo el desempeño, por todo el apoyo, por todo lo que han hecho desde su presidente, director técnico, cuerpo técnico y jugadores, que se han merecido este triunfo en el día de hoy y estos logros que han tenido a lo largo de este año y este gran desempeño para la América Juvenil.
0: En este momento los jugadores de la América Juvenil están recibiendo su medalla, la distinción. Vemos la felicidad de Usoní, vemos la felicidad del portero Paul, que en este momento están siendo ovacionados por sus familiares, por asistentes, por amigos que se han acercado a esta cancha de fútbol del Actur, al lado de la cancha del Real Zaragoza. Podemos notar que el sol ya ha bajado y eso invita a que el público sea más receptivo en lo que tiene que ver con la felicitación. En este momento están recibiendo las medallas el equipo americano, el equipo América Juvenil, que es claro vencedor de esta justa. Bueno, mi querido Esteban, vienen cosas buenísimas en la siguiente temporada. Ya esto es un parón en lo que tiene que ver en esta estación veraniega. Nosotros lo vamos a tomar con calma. Vienen cosas muy buenas en la nueva 99.0, amables oyentes. Si usted le encanta, tiene familiar, tiene amigo, tiene conocido, quiere apoyarlo en la tercera regional, en la segunda regional, allí va a estar la nueva 99.0 acompañando en los torneos de la Real Federación Aragonesa de Fútbol y, por supuesto, llevando la información, el acompañamiento, los partidos de la América Juvenil. Y allí, en este momento, es un momento que se vive en los grandes equipos, y ahora mismo el América Juvenil está haciendo el salto de victoria, mi querido Esteban, celebrando esta consecución de título.
1: Así es, están consagrando campeones de esta Supercopa de la tercera Real Federación Aragonesa. Vemos allí que están celebrando todos juntos, tomando fotos. Vemos allí con su trofeo, con sus medallas respectivas, cada uno de los jugadores. Y bueno, este título más que merecido por el proceso que han llevado durante este año, que lo han hecho muy bien. Han tenido muy buen desempeño los jugadores, han tenido una regularidad durante todo este torneo. Y bueno, eso es el fruto a final de temporada. Y allí lo vemos, un título más para la América Juvenil, ya que asciende a la segunda división de la Real Federación Aragonesa de Fútbol.
0: Bueno, señoras y señores, damos por finalizada esta transmisión. Muchas gracias a todos ustedes por haber estado dándonos ese apoyo, ese acompañamiento emocional. Por supuesto, la parte de la audiencia es la parte fundamental, es una parte en la cual estamos completamente agradecidos por parte de la nueva 99.0, nuestro director Edwin Patricio El Patolín. Un abrazo enorme para los amigos, seguidores de la América Juvenil, la directiva, todos ellos, familiares y amigos de los jugadores, a los propios jugadores jugadores, mi querido Esteban Jiménez, la audiencia, por supuesto, nuestros amables oyentes, que son la parte primordial, motivacional, para que nosotros en cada fecha estemos pendientes de las jugadas que podemos narrar y relatar a través de la radio. Por supuesto, agradecimiento a nuestros patrocinadores, a Andy Music, a Barlos Manolos, por supuesto a Madecor, un abrazo enorme para todos ellos. Gracias por permitir esta transmisión que hacemos cada domingo, cada que se presenta un partido del América Juvenil. Esteban Jiménez, gracias a usted también por estar siempre con su comentario asertivo, además con cada una de las reseñas que se pasan cada partido.
1: Bueno, agradecerles también a ustedes por esta oportunidad que me han brindado en esta temporada. Vamos a seguir dándole lo mejor a ustedes, a los oyentes, al cuerpo técnico, administrativo, para seguir brindándoles la mejor información deportiva acá en cuanto a fútbol se refiere. Y bueno, ya nos veremos en una próxima oportunidad, ya el próximo campeonato que sigue para mes de agosto, si no estoy mal, a ver al América Juvenil, ya en la segunda de la Real Federación Aragonesa, tratar de animarlo, llevar las transmisiones a gusto para que estén atentos y pendientes de cada uno de ellos y cada uno de los partidos. Y bueno, agradecerles a ustedes y a todos por escucharnos una vez más aquí en la nueva FM 99.0. Y bueno, gracias por su apoyo, por su audiencia, por seguir ahí con nosotros. Y bueno, nos veremos en una próxima oportunidad con el favor de Dios. Y bueno, ya nos veremos. Y muchas gracias, Carlitos, por esta oportunidad que he compartido, esta transmisión tan lúdica, tan amable, tan chévere que la hemos pasado. Y bueno, una vez más haciendo nuestra labor periodístico, y bueno, con la ayuda de Dios nos veremos en una próxima oportunidad.
0: Y ahora me voy para mi rinconcito mundialista, mi querido Esteban. ¿Qué juega ahora? Alemania Curazao, ¿no?
1: Alemania Curazao.
0: Yo creo que no aguantaré más. Alemania Curazao, y luego tenía por aquí apuntada la fecha, de, a ver si la encuentro. Alemania Curazao. Yo pienso que Alemania Curazao me lo pone en mi rinconcito mundialista, pero no me dará para más porque mañana hay que madrugar. Mañana hay que hacer las actividades
1: laborales de la semana.
0: Empezando semana.
1: Exacto.
0: Y no quiero
1: trasnochar.
0: No quiero trasnochar, no quisiera perderme ninguno de los partidos. Los que somos seguidores de las citas mundialistas, las justas mundialistas, pues la verdad es que no quisiéramos. Alemania Curazao se va a jugar. Luego jugará Holanda, Países Bajos con Japón. Luego Costa de Marfil, Ecuador. Hoy
1: está bueno, el partido, buen repertorio.
0: Hoy es el partido de inaugural de la selección ecuatoriana. Y el último será Suecia-Túnez.
1: Suecia-Túnez, sí, a las 4 de la madrugada tenemos ahí por el grupo F. Y a la 1 de la madrugada de ya mañana lunes 15 de junio, Costa de Marfil, Ecuador por el grupo E. Entonces, bueno, vamos a ver ahorita si alcanzamos. Bueno, sí, sobre las 7 de la tarde, el Alemania Curazao por el grupo E, a verlo y a tomar apuntes y a mirarle las sensaciones del partido y de esta cita mundialista que no nos queremos perder ninguno de nosotros. Y bueno, esperemos lo mejor para cada uno de nuestros oyentes, para cada uno de nosotros, desearle lo mejor para esta nueva semana que comienza, cada uno en sus labores, en sus casas, en sus deberes que tienen y obligaciones como cada persona. Y bueno, deseándole siempre lo mejor con la ayuda de Dios. Gracias nuevamente, Carlitos, por esta transmisión. Y bueno, ya nos veremos en una próxima oportunidad con la segunda división de la Real Federación Aragonesa, transmitiéndole los partidos del América Juvenil.
0: Bueno, amables oyentes, gracias a ustedes por acompañarnos siempre en esta transmisión en directo de la nueva 99.0. Después del verano les estaremos comentando en qué partidos estaremos. Por supuesto, no se pierdan de esta transmisión en Real Federación.
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1: 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Las 18 horas, 30 minutos. 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
2: Ya has comunicado al celular de Ken White, en este momento no puedo atender tu llamada, así que déjame un corto mensaje y tu número de teléfono, y tan pronto puedas.

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5: Las 19 horas, 2 minutos.
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1: 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Las 19 horas, 33 minutos. 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
4: 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Las 20 horas, un minuto.
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1: 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Las 20 horas, 33 minutos. 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
5: Las 21 horas, 5 minutos.
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1: 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Las 21 horas, 33 minutos.
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4: 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Las 22 horas, 3 minutos. 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
1: 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Las 22 horas, 31 minutos.
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0: Las 0 horas, 3 minutos.
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0: Es la 1 de la mañana, 31 minutos.
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